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2: 21 horas, 6 minutos.
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10: Querido Robert, qué lindo encontrarnos otra vez en el camino, en el mismo camino, porque siempre hemos estado en contacto, porque la historia es una sola. Para los que no me conocen y no tienen mi voz, porque tu éxito se extiende a 32 radios te felicito en eso. Sé que en Rocha, de ahí soy yo, sos muy escuchado en Vida FM. Y perdón la emocioneta porque es un mes muy especial, pero agradecerte por invitarme a Los que más suenan. Este tercer bloque pretende ser un homenaje a mi querido hermano de la vida, Abel Duarte, a quien conocí en 1981 y desde entonces transité junto a él, junto a Gustavo Evers, otro DJ que seguramente estarán allá armando la fiesta del 24 porque partió hace muy poco. Abel, todos lo recordábamos este 9 de agosto, 7 años. 7 años que hace que Musicalísimo cerró una etapa, dejó de sonar en Radio Oriental, dejó de entrar a todos los hogares. El orgullo de haber estado hasta el último día con él hablando, hasta que ya no pudimos hablar. Pero desde el corazón y el alma sí hablamos. Y desde entonces no hay otra forma que yo he encontrado de regalarle o regalarme ese reconocimiento para el más grande. Saquen los años, casi más de 40 años en Radio Oriental, 4 generaciones. Lo único que yo pretendía era, o pretendo, es mantener su legado vivo, porque yo creo que se lo merece. Me alegró mucho que hace algunos días su ciudad, su pueblo, su Tacuarembó, en una reunión solemne, lo reconociera y le diera el valor. Ojalá hubiera sido antes, porque en vida siempre las cosas son más valoradas. Pero bueno, tarde, pero al fin el reconocimiento del pueblo, de su ciudad, de su departamento, lo reconoce como ciudadano ilustre y vaya si lo fue. Pero creo que todo el mundo, Uruguay en definitiva, lo reconoce, lo respeta, siempre lo recuerda como uno de los grandes comunicadores. Robert, en algunas radios que sales, mucha gente argentina, mucho fanatismo de Argentina, seguramente se sumará y recordará. Y como DJ, también reconocer y acordarme de mi otro hermano, Gustavo Evers. Voy a compartir algunos sets de esas fiestas únicas que vivimos y que muchos de los que están escuchando hoy capaz que recuerden. En este bloque que de alguna manera pretende recordar a Musicalísimo. Y les prometo mucha música, muchos recuerdos, muchas canciones que Robert va a presentar. Una historia que comienza un poco antes tal vez, pero van a ser casi 4 generaciones de esas canciones inolvidables. Pero Robert, ojalá te pueda acompañar todo este tiempo. Gracias por invitarme. Mi nombre es Álvaro Marchán. Me quiero despedir con una frase parecida a la que él decía, pero que Abel siempre nos enseñó, que era respetar a los fans, a quererlos. En agradecimiento a todo lo que hicieron, a todo lo que lo apoyaron, los quiero mucho. Nunca dejen de existir. Sigan adelante, que ustedes puedan. Gracias por invitarme a recorrer un camino en el que tengo los mejores recuerdos.

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1: 21 horas, 43 minutos.
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1: 21 horas, 58 minutos.
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Muy buenas noches, amigos. ¿Cómo están? Nosotros muy bien. Encantados y felices de recibirlos una vez más y de abrirles las puertas de nuestro faro. Y lo hacíamos así con esta señal musical, Snow e Informante. Y seguiremos hoy, digamos, como se comenta hoy día, ¿no? Como es moda hoy día. Temática, una semana temática. Y nuestro tema van a seguir siendo los faros, a través de distintos cuentos, de diferentes formas, de diferentes estilos literarios, pero faros al fin, para ir comprendiendo un poco el entorno que hace a nuestro encuentro. Pero, por lo pronto, un nuevo bloque musical.

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0: pero...
1: La visita era de Toto, toma la línea. Luego, Xavier Gnaidu, sin poder estar contigo. David Guetta cerraba el bloque con el tema Dispara a mi cabeza.
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Decíamos que va a ser una semana temática. Vamos a compartir varios cuentos y fragmentos sobre faros. Este cuento justamente se llama El Faro y comienza así. Arrojó las últimas paladas de tierra y colocó con cuidado unas piedras que señalaron la pequeña tumba. Su perro, su única compañía, había muerto aquella noche. Muerto de viejo, pero Donovan no encontraba consuelo. Había cavado a pocos metros de la barraca de herramientas del faro. Allí descansaría, cerca de donde siempre había vivido. Con esfuerzo, levantó la cabeza. El basalto casi negro de las islas vecinas, desplomado a pique sobre el mar, era su único horizonte. Calculó todavía una hora de luz. Por costumbre, su mirada cayó sobre el islote de los lobos marinos. Absorto, contempló los pesados cuerpos deslizándose al agua. Dos machos, las cabezas erguidas y los colmillos al aire, se provocaban a una lucha que, por pereza, no entablarían. Metros abajo, entre los recovecos de las piedras, grandes trozos de hielo subían y bajaban al compás de la rompiente. Cuando el frío se hizo insoportable, entró en el faro. Se quitó el rompevientos, la gorra de lana y los guantes. Avivó la estufa y se sirvió un vaso de ron.

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Whitney Houston, Siempre te amaré. Acompañando esta noche de Faro, Fogat, Andar lento. Y Tony Bennett, Pobres para ricos.

Avivó la estufa, se sirvió un vaso de ron y a tu salud, dijo, y lo tomó de un trago. Miró el vaso vacío. No le convenía la melancolía. El último peñón del mundo, de cara a la nada, o al encuentro de los dos océanos exasperados por el aguijón huracanado del polo, no era lugar para la gente débil. Donovan sintió una punzada de rebeldía. Su compañero debía estar allí desde hacía 3 meses, pero había caído enfermo y le solicitaron que siguiera haciéndose cargo del faro hasta que encontraran un relevo. Ninguna noticia alentadora había llegado. Lo que tenía por delante eran interminables meses blancos en la inclemencia brutal del invierno del Cabo de Hornos. Y la soledad, más espantosa todavía, sin la compañía de su perro. Bruscamente se puso de pie y examinó las mediciones meteorológicas. Desde que supo que estaría solo, no confiaba en su ánimo y se obligaba a actuar, a seguir minuciosamente la rutina de cada día.

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0: Tari Hall and John Oates, Devoradora de Hombres. Luego fue Paul Mauriat, El Amor es Azul. Y cerró James Lant, Hombres Sabios.
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Solo había una cosa que Donovan no podía controlar, que no se ajustaba a ninguna voluntad y que ejercía un poder maléfico. El viento. Afuera se prolongaba a una débil luz cenicienta, pero la noche ya estaba encima. Subió de dos en dos la interminable escalera en espiral. Desde ahí arriba el paisaje era sobrecogedor. Donovan no lo enfrentaba de inmediato. Lo miraba de a poco, inclinando la cabeza, con el costado del ojo. «Todo debe estar bajo control», dijo en voz alta, como si diera la orden a un subalterno. No dejaba de repetir esta frase varias veces al día. «Todo debe estar bajo control». Midió el viento que soplaba del sudeste, la humedad, la presión, y anotó todo en el registro. En el panel verificó la frecuencia del destellador y al fin, cuando no quedaba nada por hacer, encendió la óptica. El haz del faro barría una superficie de 20 millas a la redonda. En vez de animar su espíritu, el giro intermitente, constante, lo amedrentaba más. Haciendo un esfuerzo, se asió de la baranda interna y miró afuera. Como fantasmas desmesurados, las crestas terribles de las islas surgían por un instante en el haz de luz para hundirse enseguida en la oscuridad.

Y en este ambiente de faros, la compañía de la música, F.R. David, Alguien a quien amar. Un amor eterno por Joe Satriani. Guerrilla Radio, carrera a través de la máquina. La bruma se espesaba en los fiordos, donde el faro parecía develar por primera vez en la historia de la Tierra aquellos arcanos. Volvió la cabeza. En los años que llevaba allí, sirviendo a los barcos que temerosos doblaban el cabo, Donovan había experimentado muy pocas veces la felicidad del cielo abierto. Una noche del verano de 1930, recordaba él, él y su compañero, con las caras hacia un cielo súbitamente despejado, habían enmudecido ante la belleza de la Cruz del Sur. En el cenit, solitaria, remota y helada, parecía haberse encendido para ellos solos. Inexplicablemente, el recuerdo le produjo un sobresalto. ¿Por qué? Preguntó en voz alta. Se sentó en un peldaño de la escalera, la cabeza entre las manos, y se dijo que era la muerte de su perro. Fue lo mejor. Estaba enfermo y viejo, murmuró. Se puso de pie. Lo que pasa es que papá, Donovan nunca hubiera usado esta palabra, frente a otro habría dicho mi padre. Me transmitió el amor por los perros. Su padre, ovejero en las Islas Malvinas, había emigrado al continente y se había casado con su madre chilena. Es por eso, dijo. Se quedó quieto mirando el hueco de la escalera. El haz de luz, rompiendo la oscuridad sin fondo, llena de témpanos desprendidos de inmensos campos de hielo, ocupó, sin que pudiera evitarlo, su mente.

0: Rod Stewart, ¿qué es lo que voy a hacer? Juegos prohibidos, Chris Isaac. Y luego fue Yavan, el tema Sina.
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¿Qué les parece si seguimos recorriendo esta historia de otro faro, con sus características, con su gente? Témpanos obturando un canal, encallados en un pasaje. Hasta marea o la fuerza del viento los desprendía y arrastraba en su lenta deriva hacia Dios sabe dónde. ¿Por qué había aceptado quedarse? Estaba débil, sin embargo, pensó Donovan irguiendo el torso. Sabía que podían contar con su voluntad. Estaba débil. Sin embargo, pensó Donovan irguiendo el torso. Sabían que podían contar con su voluntad. Era fuerte como el mismo faro. Se obligó a bajar. Encendió la pipa y decidió que haría la cena más temprano. Luego llamaría por radio a la base. Esperaba todo el día ese momento, el único de comunicación con otro ser viviente, y lo preparaba para cuando hubiese terminado de cenar. Con la pipa, el vaso de ron y su libro favorito de historias marinas sobre la mesa, levantaba el auricular y sostenía una breve conversación con su compatriota, que a cientos de kilómetros sonaba tan reconfortante y familiar. Y tan lejano. Comió sin ganas, atento al viento que había comenzado a soplar con el silbido confuso, vacilante que conocía tan bien. Algún dios del lugar, un dios burlón y cruel, se divertía a su costa mediante esta treta bien simple. Engendrar aquel viento, no el de las tempestades, sino otro, más débil, que cambiaba de cuadrante sin cesar y producía un silbido que subía y bajaba, se adelgazaba y enroscaba en la torre hasta desaparecer.

Ringo Starr, fotografía. Luego fue Elvis Presley para traernos un gran recuerdo. El demonio está enojado. La voz familiar del operador de guardia, tras la estática y las descargas, le trajo la calma. No estaba solo. Cumplía una función como ese mismo compañero que ahora le contestaba. Por algo lo habían destinado a este punto inhumano, por su foja de servicios. Era respetado. Podía sentirlo en la voz del muchacho que le respondía desde la base del norte. Intercambiaron saludos y los datos del tiempo. Donovan esperó que le hiciera la pregunta rutinaria. ¿Alguna novedad? Pero cuando finalmente el operador de guardia la hizo, se quedó mudo, incapaz de contarle de la muerte de su perro y de la espantosa soledad que sentía. Con voz metálica contestó, ninguna novedad. Se despidieron y cortó la comunicación. Se sirvió un jarro de café al que le echó una buena medida de ron. El ruido del viento había cambiado. No es que hubiera amainado, todo lo contrario, se había vuelto más fuerte, pero no era ya el viento sibilante, maligno. Esto terminó de calmarlo. Abrió el libro en la página señalada con una pluma de albatros, eligió un mapa para seguir el relato y se dispuso a leer.

0: Paul Carrack, soleado, y Thin Lizzy, con whisky en la celda, nos despiden de esta noche. Pero Donovan quedó allí, leyendo su libro, esperando hasta mañana para seguir contándonos su historia, la historia de ese faro. Hasta mañana, muy pero muy buen descanso, y para la próxima jornada, que sea lo mejor.
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7: Hola amigos, ¿qué tal? Bienvenidos, ¿cómo están? Un placer saludarlos y presentarles esta nueva emisión de Impactos, que comienza con todo, ¿eh? Con un exitazo enorme de DJ Goya, un DJ rumano. Y su versión de Mi Chico, gran comienzo de Impactos.

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Impactos. ¡Qué temazo este! Para mí la obra maestra máxima de los Killers, la banda de Las Vegas, Nevada, Human.

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1: Hace 3 veranos la conocimos a la coreana Peggy Gou con un éxito impresionante. It's like na na na na. ¿Se acuerdan? Ahora tiene una canción, tiene una nueva realización muy promovida en toda Europa. Woman, me encanta. Está subiendo en el Hot 20 de Concierto FM además.

0: Qué bueno el trabajo de Peggy Gou, la coreana, una DJ coreana de mucho talento. Triunfó en el verano 2026 en Ibiza. Pasaba con su nuevo corte Woman. ¿Y ustedes sabían que Calisai es la marca de pinturas de más alta calidad con la mejor relación precio-calidad del mercado? 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
1: 80.
0: Esto llegó de Italia al segundo verano de concierto punta. Verano 87. P. Lion y su versión de Happy Children.

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9: 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En Gorlero La 30, tiene mucho gusto en presentar sus minutos exclusivos aquí en Impactos. ¡Qué buen tema es este! ¡Qué buen tema es este! El rapero norteamericano Phoenix Flexing, con una onda muy 80, y su versión de Rubbers.

Buenísimo este trabajo de Phoenix Flexing, un rapero norteamericano con la canción número uno actualmente en la costa oeste en los Estados Unidos, Rubbers. Y estamos aquí en Impactos, desde la 95.1, desde nuestros nuevos estudios en la playa, en la Parada 3 de Shark, con los grandes éxitos y acompañados además por una selección de FMs y AMs de primerísimo nivel en todo el país. 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Y aquí está Magic, una banda canadiense que conocimos con su gran éxito Rude y que en el verano 2019 volvió con otra gran melodía. Me encanta su versión de Kiss Me.

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0: Qué bueno que es este tema, ¿eh? Dracula, realización de una banda de Sydney, Australia, Tame Impala.

Era Drácula, realización de una banda australiana, Tame Impala en Impactos. Y ya nos vamos al segundo verano de Concierto Punta. ¿Nos acompañan? Verano 87. Aparecía Glenn Medeiros, un cantante de raíces cubanas, con este temazo, Nothing Gonna Change My Love For You. Verano 87, de Concierto Punta. 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
0: Nos encanta el ritmo que tiene Digi Digi Digi, una realización de éxito mundial. DJ Islam, aquí comenzando este bloque en Impactos.

0: What's up? It's David Guetta and this is my brand new single.
1: Sigue siendo estrella en Ibiza todos los lunes a la noche. Actúa allí, en Ushuaia, David Guetta, el número uno del mundo. Aquí está acompañado por Bebe Rexha, juntos otra vez con un corte de gran éxito, Sad Girls.

Bebe Rexha y David Guetta ya habían tenido un éxito bárbaro el 2023 con I'm Good. Ahora vuelven con Sad Girls. Y el que vuelve es un excepcional cantante y guitarrista irlandés, Gary Moore. Y un exitazo de 1982 que es realmente una obra de arte, Falling in Love with You.

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13: 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Número uno indiscutido del verano 2026, europeo. Talk to You, versión de la banda neerlandesa Another.

Sinéad O'Connor hizo de esta melodía, una composición de Prince, un éxito mundial en 1990. Ese mismo año apareció esta versión electrónica muy bien lograda de Nothing Compares to You, Chipnotic en Impactus.

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0: Es una cantante canadiense, Carly Rae Jepsen, que en el 2013 impuso Call Me Maybe. Ahora vuelve con un tema que está muy, muy bueno, ¿eh? Don't Leave Me on the Dance Floor, Carly Rae Jepsen.

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8: Fue el número uno del verano 2026 en Punta del Este. Un éxito que sigue muy potente en toda Europa. Jamaican Bam Bam, realización del DJ francés Hugel.

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0: El mayor éxito de Ed Sheeran sigue siendo un himno, ¿eh? Shape of You en Impactos.

Y los invito a viajar en el tiempo y ubicarnos en el verano 92. El tema que elegimos para verano de ese año de Tele 12 fue Cuándo, Cuándo, Cuándo, realización de Linda Joe.

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5: Y hoy nos despedimos con Phil Collins. Un grande con una onda soul terrible. Y esta versión espectacular de Two Hearts, final de Impactos.

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0: Daniel Pintos. Muchas gracias. Un honor para mí vivir esto. Muchas gracias.
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1: 5:30.
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1: 6:01.
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1: 6:35.
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1: 7 horas, 14 minutos.
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0: Muchas gracias.
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2: 7:46.
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Hola jueves, hola, hola mi gente, ¿cómo están? Bienvenidos, bienvenidas. Aquí estamos dando comienzo al Que Quiero Cumbia Day de jueves, por supuesto que sí. Toda la música tropical directamente desde 89.7 Scorpio FM.

0: Hasta las 12 del mediodía nos vamos a acompañar mutuamente, nos escuchamos mutuamente a través del aire de 89.7 Scorpio FM. Nos retransmiten satélites, amigos y enemigos, a través de scorpiofm.com.uy. Ahí nos escuchan planetas cercanos y lejanos. ¿Cómo están las guapas, los guapos, los cocorocos y los ositos de peluche de mi ciudad hoy?
1: Con alma de hombre.
0: Bueno, el Uruguay un poco triste, ¿no? Se fue uno de los músicos más alegres, más contentos que pude y tuve el privilegio de conocer.

Estaremos homenajeando a Rubén Rada también en esta mañana, porque la granditud, no solamente musical, sino la bonomía como ser humano, se merecen un pequeño homenaje. Tiene algunos temas tropicales en Rubén Rada, hechos cumbia, así que hoy van a ir perfectamente en esta mañana.

0: Rumbo al almuerzo, allá vamos, rumbo al almuerzo, por supuesto que sí, compartiendo mucha música tropical uruguaya. Ustedes pueden programar la suya a través del 097-387-812. 097-387-812 para comunicarte con tu música, con tus cumbias, con la mañana de 10. Vamos a jugar también en un ratito. Pero ahora, noticias en titulares.
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Lo más importante es el pronóstico del tiempo, porque tenemos anuncios de tormentas muy fuertes. Alerta naranja desde las 8 a las 10 por tormentas puntualmente severas en esta zona del Uruguay. Un frente frío está ingresando por el sector suroeste del Uruguay. Actualmente tenemos 14 grados 9 décimas, vientos del sur a 26 kilómetros en la hora, 1005 la presión, 91 la humedad, 6 kilómetros la visibilidad. Para el resto de la jornada, nuboso y cubierto, precipitaciones y tormentas, mejoras temporarias. 20 será la máxima para hoy. Para mañana viernes, bueno, más o menos la misma situación sinóptica, nuboso, cubierto con precipitaciones aisladas, baja probabilidad de tormentas mejorando. 8 y 19 las máximas y mínimas. El sábado 19 y 6 las máximas y mínimas. Disminución de nubosidad, cielo claro, algo nuboso. Fin de semana con temperaturas agradables, 19 y 6, 19 y 7 el domingo. Bueno, estamos bajo alerta naranja, así que a tomar las previsiones del caso. Decretaron duelo nacional por el fallecimiento de Rubén el Negro Rada. Durante el duelo, el pabellón nacional deberá estar a media asta en los edificios públicos, embajadas, cuarteles, fortalezas, bases aéreas y buques de guerra. El Partido Comunista del Uruguay analiza presentar denuncia por daños y perjuicios o difamación por el caso del Fosbok. La causa fue archivada, no se encontraron elementos ningunos que pudieran culpar al Partido Comunista del Uruguay de desvío de fondos y demás. La causa totalmente archivada. El Senado aprobó proyectos sobre competitividad para bajar costos de vida. Nuevo revés en el puerto, sin acuerdo, trabajadores se declaran en asamblea permanente. Al son de los tamboriles, una multitud despidió a Rada por Isla de Flores. Repetimos, será velado hoy jueves en el Salón de los Pasos Perdidos del Palacio Legislativo. Vamos al deporte. Gustavo Tejera dirigirá el clásico del próximo fin de semana.

Convocada, tamborileó por Sur y Palermo en homenaje a Rubén Rada durante toda la noche de ayer. El presidente Orsi recordó a Rada como un agradecido de la vida y decretó duelo nacional.

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1: 8:32.
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8:51 de la mañana. Ahí estaban los enganchados del Bocha Lozano. 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

0: Ahí estaba los enganchados de La Bocha 12, 097-387-812 para compartir música con nosotros. Se viene el juego, se viene el juego de hoy. Ya lo ponemos al aire.
1: Pasa y siéntate, tranquilízate, al fin ya estás aquí, ¿qué más me da? 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
2: Ahí va.

0: se vaya.
1: Denis Elías y sus enganchados de la cita, enganchados de una cantidad enorme de canciones muy bonitas. ¿Por dónde

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0: Bueno, vamos a jugar. Ahí va el desafío. Vamos. A ver. Hoy lo vamos a hacer fácil. Sí, lo vamos a hacer fácil. Hay que encontrar los cuatro picas, ¿no? No, tréboles. Ahí va, se fue.
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1: 9:39.
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0: Sentimiento y pasión, Lucas Hugo con Enamorado de tus ojos, 8:52 de la mañana.
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0: Tengo dos entradas para el cine de esta noche. Cine de esta noche que va a presentarnos una preciosa película. Pones la palabra cine, tu nombre y los últimos cuatro números de la cédula. Pero aquellos que vayan a ir verdaderamente al cine... Paz y Unión, al ciclo de cine uruguayo. Esta noche, hora 20. En un ratito te cuento la programación, en un ratito te cuento la película que van a estar difundiendo hoy. Mi nueva forma de ver. Hoy, en 27, hora 20, con la visita de Lucía Caviglio, directora y protagonista de esta emotiva película. Bueno, ¿querés ir al cine? ¿Verdaderamente querés ir al cine? Pones la palabra cine, tu nombre y los últimos cuatro números de la cédula. Si respondés correctamente el desafío, tenés chance doble, ¿ok?
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0: Tremendo los picantes, tremendo los picantes con esos enganchados de la Caribe Conca. 097-387-812. Repito, 097-387-812. Pasan 5 minutos de las 10 de la mañana. Estamos en el Quequero Cumbia Day de jueves. Logrado, dice Cecilia. Bueno, muy bien. Para que tengo un montón de mensajes acá para leer. También amigo José Luis acá. Ahora José Luis, vamos a leer el, vamos a escuchar el audio de José Luis, Saludos para Beita, la número uno.
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0: Para Lolo por allá, en el barrio sur. Y Pirulo también está. Para Mica, buen día. ¿Algún tema de Gerardo Nieto?

0: Saludos para Jorge, saludos para Nati. Nati encontró uno solo de los cuatro que hay que encontrar, de los cuatro tréboles entre todas las picas que hay ahí, ¿eh? Símbolos de las cartas de póker.
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0: Buenos días, dice Adriana. Gracias, Adriana. Raúl, cerealero y carbonero, como siempre, estando por ahí. Gonzalo y toda la barra también, desafío logrado. Lilian también. Jayla, buen día. Mateo, buen jueves. Saludos a todos los que me conocen, dice Jaylan. Dice Jaylan, no, Jaylan, no es Jayla, Mateo. Saludos para Lilian. Para Mariana, muy bien. Ceci también dije, logrado, bárbaro. Arriba, arriba. Elvira, a ver, Elvira, muy, muy feliz día. ¿Cómo estás, Mateo? Muy feliz jueves, muy buena la música. Gracias, Elvira. Lograda la consigna, dice Gabriela. Muy bien, Gabriela, gracias por estar ahí. Carmen, muy bien. Buen día, Teo, que tengas un excelente. ¿Me pasarías, por favor, uno de la decana? ¿Cómo no, Carmen? ¿Cómo no? Saludos para la gente de Trinidad, allá en Flores. Qué lindo, ¿eh? Está lloviendo, dicen Flores, dice Magda. Bueno. Noemí también está por acá, ¿eh? Desafío logrado, gracias. Hola, buenos días. Feliz y bendecido jueves, dice Mabel. Gracias, Mabel.

0: 10 de la mañana, 12 minutos, ahí está Adicto, la música de Gerardo Piolín Nieto. Tenemos que hacer el primer tratar de estar mejor de la mañana de jueves. Vamos a hablar de la metacognición, esta capacidad de observar y tomar conciencia de nuestros propios procesos de pensamiento. No se trata de dejar de pensar, sino de aprender a mirar lo que nuestra mente produce sin quedar atrapados en todo lo que pensamos. Vamos a escuchar al psicólogo, neurocientífico también, psiquiatra. Psicomaxi.
1: La metacognición puede ayudarte a bajar tu rumiación mental. ¿Alguna vez te pusiste a pensar cómo pensás? Pensar es en buena medida tener una conversación interiorizada con nosotros mismos. Y podemos aprender a observar esa conversación. ¿Qué nos decimos? ¿Con qué tono? ¿Y cuánto de eso que pensamos tratamos automáticamente como si fuera verdad? A eso le llamamos metacognición. La capacidad de observar lo que estamos pensando mientras lo pensamos. Y eso es especialmente importante cuando aparece mucha culpa, autoexigencia, ese come coco que se vuelve una y otra vez sobre las mismas ideas. Porque no sufrimos solamente por lo que pasó, también sufrimos por lo que pensamos acerca de lo que nos pasó. El problema aparece cuando confundimos un pensamiento con esa verdad absoluta. No decimos, estoy teniendo un pensamiento de que fue mi culpa. Decimos, fue mi culpa. Y no es lo mismo. La metacognición abre un pequeño espacio para preguntarnos, ¿esto es un hecho o mi interpretación? ¿Dónde aprendí a hablarme de esta manera? ¿Quiero seguir tratándome así? Trabajar la metacognición es posible, te voy a dejar tips debajo, pero no es dejar la mente en blanco ni obligarnos a pensar en positivo. Es aprender a observar nuestros pensamientos sin tener que identificarnos, pegarnos automáticamente a ellos. Sé tu propio testigo empático, escuchate, trata de comprender qué te pasa, pero no te creas todo lo que produce tu mente. Autocompasión sin credulidad automática frente a tu propio pensamiento. De eso se trata, trabajarlo. Dale. Vamos a estar bien.

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1: Mensaje grabado desde las calles de North Carolina, ¿eh? ¿Qué tal? Saludos para Derly de parte de su hermana Nora, que está cumpliendo años hoy, ¿eh? Bueno, nos sumamos al saludo, por supuesto. También el saludo para Leti, que está allá en Paysandú. Analía, buenos días, feliz jueves, ahí responde correctamente. Tranqui en la trabajación a full con el quequero, muy bien. Saludos para Seba, buen día Seba. Respuesta correcta, muy bien. Grande Mati, arriba Mati. Silvana también logró el desafío, muy bien. Recuerden, la palabra cine, aquellos que quieran ir a ver La Otra Mirada, esta película con la presencia de su directora hoy en el Espacio Unión, digo bien, programa Cine Uruguayo, hora 20. Pones la palabra cine, tu nombre y los últimos cuatro números de la cédula, ¿eh? Logrado, dice Cintia, buena música, gracias. Romina también está por acá, mirá, ¿dónde anda Romina? Buena música, buena jornada, pasame una de modo plena. Y anda en el auto ahí con 89.7

Grande Fer, saludo para Fer y toda la gente que está en la diáspora, afuera del país, escuchando el programa. Sabemos que son muchos. La mayoría no escriben porque están trabajando, pero andan por ahí. Gracias, Fer. Gracias en el nombre de Fer a todos los que escuchan fuera de fronteras. 11:16.

0: 10 de la mañana, 19 minutos. 10 de la mañana, 19 minutos. ¿Qué dice Fernando? ¿Cambiaron el horario o dónde?
1: ¿Cómo
0: 11 y 16?
1: ¿Cuándo
0: cambiaron? 11 y 16, dije yo, ¿o no?
1: Estas son las 9 y 16.
0: Bueno, es martes hoy, lo que pasa. Pero es martes hoy.
1: ¿O cambiaron el horario acá en Estados Unidos? No me enteré.
0: No cambiaron el horario, Fer. Lo que pasa es que es una semana rara, una semana típica esta. Comenzó la semana ayer. Ese es el problema, Fer. Comenzamos ayer la semana. Saludos para Jorge. Muy bien, Jorge. Respuesta correcta. Gracias, mi viejo. Leticia. Buen día, Mateo. Desafío logrado. Desafío logrado. Perfecto. Amalia está por acá. Hola, buen día. Muy bien. Gladys también. ¿Cómo hace Gladys para escuchar las dos radios a la vez? Buen día, Mateo, ¿cómo estás? No como todos los jueves. Dice, no como todos los jueves, ¿cómo estás? Sí, estamos con los jueves, como todos los jueves. ¡A full! Leyendo mensajes que llegan y llegan, ¿eh? Gracias, Alexis. Alexis. ¡Vamos, vamos! Vamos, vamos con todo, ¿eh? Buen día, Mateo. Saludos desde... Bueno, saludos para Benja. El chivo gratis, no, Benja. Saludos para Nati, desafío logrado. Ahí va. Marinelli, ¿cómo estamos? Bien, perfecto. Entendido el mensaje. Teresita, buen día. Volví agradecida de los momentos hermosos y mi deseo cumplido de verlos. Y con buena cumbia para la ventilación del hogar. ¿Estás ventilando el hogar? ¿Por qué? ¿Hay mucha humedad, Tere? Silvana, ¿cómo va? Muy bien, desafío logrado. Diana, buen día, Mateo, feliz jueves. Gracias, gracias. Buen jueves, mejor dicho.
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0: Buen día, muy lindo el programa como siempre. Hoy quiero participar al cine, quiero ir, Mari. Dice, bueno, muy bien, Mari, gracias, estás participando. Saludos para Juan también. Desafío logrado, Juan. Arriba, amigo. Américo. Soy Américo. ¿Me pasás amor con espinas? Amor con espinaca me puso. Te traicionó el...

0: solo. Ese es el que le daba Popeye, ¿no? A la novia. Amor con espinacas. Buen día, Mateo, lo encontré, pero no sé marcar. Bueno, ta, si lo encontraste, Miriam, está bien, confío en ti.
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0: Hola, Mateo, que tengas un buen día. Besos grandes, te estoy escuchando con mi nieto Gio. Él los marcó, mirá, tomá.
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0: Te ayuda Gio, Mabel, muy bien.
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0: Florencia los encontró, dice, y un tema de la penúltima. Hola Daisy, ¿cómo va?

10:23 de la mañana. 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
1: ¿El perro te dice te quiero? No, no puedo hablar, pero tú aún así lo sabes. Sabes que te ama, sabes que daría la vida por ti. Sabes que si te vas debajo de un puente, él se va contigo. Tú sabes que si no tienes para comer, ese perro se va contigo y pasa hambre. Tú sabes que si tienes un momento malo, no se separa de tu vera. Nota que estás mal y no te abandona. Pero aún así, él no te ha dicho ni una vez te quiero. Pero lo estás notando, ¿no? Pues ese va a ser el reto 12 de 30. A partir de hoy te va a importar un carajo lo que te digan. Solamente te vas a fijar cómo te tratan, lo que hacen. Y eso es lo único que vale. Y me da igual que sean amigos, familia o quien sea. Es que en esta vida no se puede ser ni bueno ni malo. Tienes que ser justo. Tienes que tratar a la gente como te trata y no por lo que te digan. Como tú te estés creyendo todo lo que te dicen, tú estás vendido o vendida. Te van a intentar engañar. Hay gente muy mala. También hay gente buena, pero tú solamente lo vas a saber con lo que hacen, no con lo que dicen. Y ese es el reto. Aplícalo.
0: 10:26 de la mañana. Caribe con K. Amor con espinas. Amor con espinacas también. Qué rica la espinaca, ¿eh? Unos ravioles de espinaca. Miquele, ravioles de espinaca tenés que...

0: el bloque más cumbiero.
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2: 10:31.
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que estoy muy solo en la vida, ¿lo viste? Hoy voy a dar un paso atrás.

0: privilegios que nos da la vida y conocer un personaje único, lleno de alegría, un disruptivo, no solamente de la música, sino también de la cultura, un colisionador de, no de electrones, un colisionador de melodías, de tonos, de notas musicales. El gran Rubén Rada, ¿eh? En la eternidad para siempre.
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2: A ver ese público cantando.
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0: Nació en el año
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0: Con una historia de vida muy particular, por supuesto.
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0: En este mundo que aún le cuesta disimular su racismo, el popular negro Rada supo ganarse su lugar. Simplemente con una sonrisa y una bonomía. Recuerdo las veces que tuve la oportunidad de charlar con él en Montevideo. Siempre dispuesto a saludar, a tomarse una foto, a darle un abrazo a un chico. A hablar con la gente. Con su andar lento y muy colorido, ¿eh? Porque la manera de vestirse de Rada siempre fue muy particular. No se va, se queda para siempre. Por eso, como cantaba él, ¿eh? El día que yo me muera.
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0: Se muere de plena.

Morirme de plena, ¿eh? Un plenón compuesto por el genial Rubén Rada. Buen día, Teo, triste por la partida del Grone Rubén Rada, ídolo siempre, disfruté sus canciones, abrazo al cielo, ya estará tomando vino tinto y comiendo perdiz, candombeando. Todos los estilos practicó, si me pasás el tema de Canillita. Bueno, mañana vamos a hacer un especial de Rubén Rada con canciones de todas las épocas, ¿eh? Y si no me muero tampoco. Buena mañana de 10, como era el ídolo del negro, ¿eh? Son cuatro los tréboles, Jorge, cuatro hay que buscar, ¿eh? ¿Qué me mandaste acá, Berito? ¿Qué me mandaste?

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veces no da el tiempo, a veces no da el tiempo. Hoy Títeres con Cabeza, directo desde el Palacio Legislativo, en las exequias de Rubén Rada. Bueno, gracias Gerardo, muchas gracias. Ya está acreditado nuestro corresponsal. Buen día, Mateo, ¿todo bien? Ahí encontré, vamos arriba, dice por acá Damián. Gracias, Damián.

Se llama ¿Cómo hago? Es Castigados por Amor. Son las 11.02 minutos. 11.02, dije bien, ¿no? 11.02. Modo Plena. Lo pedían por ahí a través del 097-387-812.

0: Modo Plena sonando en esta mañana, con disfruto.
1: Buen día, Mateo. En la segunda fila horizontal hay dos.
0: Ah, bueno, sí, no, pero no era la idea, no era la idea que me responda así, amigo. Bueno, tan importa. Arriba, Gabriel, gracias, Desafío logrado, amigo, desafío logrado. Perfecto, perfecto, muy bien. Tenemos un mensaje de José Luis acá, para. ¿Qué dice José Luis?
2: Y no. Buenos días Mateo, buenos días, feliz jueves, buena jornada, seguí en el agua, está que se descarga en cualquier momento, menú de hoy, al mediodía guiso de lenteja, bien potente, de noche churrasco a la cacerola, me gustaría escuchar el tema Duende Azul por la Caribe, gracias.
0: Muy bien, Duende Azul por la Caribe, perfecto.
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0: Saludos para María, muy bien, desafío logrado, gracias. Gretel también, jueves el mejor día de la radio. ¿Ah, sí? Ah, bueno. Saludos a todos los que me conocen, bárbaro. Saludos para Silvia también.

0: pecar. Cada día que amanece, entregas tus horas como si fueran infinitas. Las regalas a lo urgente, a lo cómodo, a lo que grita más fuerte. Y cuando llega la noche, te preguntas dónde se fue el tiempo, como si fuera un ladrón invisible. Pero no es un ladrón. Eres tú quien abre la puerta y le dice, toma lo que quieras. La diferencia entre quienes construyen vidas extraordinarias y quienes apenas sobreviven sus días no está en la suerte, ni en las conexiones, ni siquiera en el talento innato. Está en algo mucho más simple y mucho más difícil. La capacidad de decidir qué merece sus horas y qué no. Porque el tiempo no se administra. El tiempo simplemente transcurre. Lo que administras son tus decisiones sobre cómo usarlo. Y ahí, en esa frontera invisible entre la intención y la acción, se juega todo. No existe el tiempo perdido. Solo existen prioridades mal elegidas. Cada vez que dices, no tengo tiempo, lo que realmente estás diciendo es, eso no es suficientemente importante para mí. Y está bien, no todo puede ser importante. Pero la tragedia comienza cuando las cosas que dices que importan, las cosas que escribirías en tu epitafio, nunca encuentran espacio en tu agenda. ¿Trabajas? Sí, pero ¿trabajas en lo que realmente mueve la aguja? ¿O pasas 8 horas respondiendo correos que podrían esperar, apagando incendios que otros crearon, manteniendo una ilusión de productividad que te deja exhausto pero sin avance real? Hay una diferencia abismal entre estar ocupado y estar en progreso. El mundo moderno venera la ocupación. Te aplauden por tener la agenda llena, por responder rápido, por estar siempre disponible. Pero nadie te pregunta, ¿avanzaste hoy hacia donde querías ir? Cada día que amanece, entregas tus horas como si fueran infinitas.
1: Gracias, a Vero, que nos mandaba esto para compartir con todos ustedes, ¿eh?

0: para todo el país. Amor verdadero, la música de Lordo.
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0: Gracias a Jorge que nos pasaba este temita, ¿eh?

0: Buena jornada, marcado con unos puntitos ahí muy bien. Miriam quería un tema de Freddy Rojas. Y vamos a pasar uno de Fede Mercury, pero...
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0: Envía la palabra cine, tus últimos cuatro números de la cédula si querés ir a ver la peli esta noche, el programa Cine Uruguayo, a las 20 horas al Paseo Unión, ¿eh?

0: Dice lo que se viene el eclipse, ¿eh? Se viene el eclipse.
1: No
0: lo intentes. ¡Oh, mamá!
1: ¡No!
0: 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Bueno, ¿qué va a pasar en el eclipse esta noche? Esta noche la luna va a estar parcialmente o totalmente, ¿eh? Bueno, escuchen porque muy interesante lo que dice esta muchacha.
2: Este viernes de madrugada la Tierra le va a tapar el 96% de la cara a la luna. Y tú probablemente no vas a estar viendo el cielo. Vas a estar peleando con alguien, revisando una cuenta o dándole vueltas a algo que pasó hace 3 años y ya deberías haber soltado. Ese es el eclipse de verdad, no el de arriba. Y ojo con esto porque mucha gente se lo va a perder. Aunque le decimos el eclipse del 28, en casi toda Latinoamérica, el máximo cae la noche del jueves. Para que tengan una idea, México y Bogotá jueves en la noche. Nueva York y Buenos Aires ya viernes de madrugada. Y ahora te quito el aire de una vez. El eclipse no te va a soltar nada. No te va a limpiar, no te va a subir la frecuencia. No te va a sacar a esa persona de la cabeza el sábado. Es geometría. Pasa exactamente igual si meditas o te quedas dormida. Lo que sí es real es que millones de personas van a mirar el mismo punto al mismo tiempo. Y eso es una oportunidad, no una entrega. Te lo explico con una imagen porque sé que te encanta. ¿Te acuerdas de la última vez que se te fue la luz en la casa? De noche y sin aviso. Los primeros segundos manoteas. Pero si te quedas quieta, pasa otra cosa. Sabes que la puerta está a 3 pasos. Reconoces tu casa con el cuerpo. Llevas años viviendo ahí y resulta que no la conocías solamente con los ojos. Y cuando vuelve la luz, porque siempre vuelve, la casa es la misma. Cambiaste tú. Ahora te lo aterrizo porque quiero que quede clarísimo. La luz de esa casa es todo lo que tú crees que te confirma que vas bien. El dinero, el trabajo, la pareja, lo que la gente dice de ti. Es lo que te deja verte. Y la casa eres tú. El pasillo que te sabes de memoria. El eclipse te baja la luz un rato, no para quitarte la casa, para que sepas cuánto de tu casa te sabías sin esa luz. Si aún no has entendido, estoy hablando del apego. Pero el apego no es tener cosas. Tú viniste a tener cuerpo, casa, dinero, gente. Lo material nunca fue el enemigo. El apego empieza cuando le pides a lo que tienes que te diga quién eres tú. Cuando confundes la luz con la casa. Esto lo puedes detectar con una sola pregunta. ¿Qué me diría de mí mismo si lo pierdo mañana? Si la respuesta es me dolería muchísimo, eso es amor. Duele porque importa. Si la respuesta es yo ya no sería nadie, ahí hay apego. Y no te juzgues, eso es información. Si de todo este video te llevas una sola frase, que sea esta, anótala.

0: Duende Azul de la Caribe con K. Saludamos a Sonia, que sabemos que es su tema preferido. Bueno, y el eclipse, ¿cómo? El eclipse es en Piscis. Eclipse de luna en Piscis. Con razón estoy tan cansado. Claro, tengo que soportar todo el peso de el planeta y los astros y todo, Lilith. Con razón. ¿Cómo afecta a cada signo? A ver, a ver.
1: ¿Cuáles van a ser los signos más afectados por el eclipse en Piscis?
2: Piscis, Virgo, Géminis y Sagitario.
0: ¡Ay, qué bien!
2: Los signos mutables.
0: ¡Ah, qué bien!
1: ¿Quién va a descubrir algo de su pareja que no esperaba?
2: Virgo.
1: ¿A quién le va a volver un ex justo para poder cerrar esa historia del todo?
2: Escorpio.
1: ¿Quién va a firmar papeles que cierran una etapa? ¿Una herencia, un divorcio, una venta?
2: Leo.
1: ¿Quién se va a atrever a renunciar a un trabajo que no le llena?
2: Géminis.
1: ¿Quién va a dejar de cargar con un problema familiar que no le toca resolver?
2: Sagitario.
1: ¿Quién va a mirar atrás y no reconocer a la persona que era hace un año?
2: Piscis.
0: ¡Opa!
1: ¿Quién va a necesitar desaparecer unos días para volver con las ideas claras?
2: Aries.
1: ¿Quién va a descubrir quién está de verdad cuando las cosas se tuercen?
2: Tauro.
1: ¿Quién va a volver de vacaciones siendo otra persona?
2: Cáncer.
1: ¿Quién va a poner límites en el trabajo por primera vez en su vida?
2: Libra.
1: ¿Quién va a vivir un cambio importante en la relación con un hermano?
2: Capricornio.
1: ¿Quién va a conocer a alguien que le abrirá las puertas a un nuevo rumbo profesional?
2: Acuario.
1: ¿Cuáles van a ser los signos?
0: Ahí tienen los signos que van a afectarse más por el eclipse de hoy.

0: Te soñaré una vez más, la música de Aldo Martínez. 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

Un tema de Vanessa Brito nos piden por aquí. Bueno, muy bien. 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

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Sobrevive, pero su vida cambia por completo. Tras meses de rehabilitación lejos de casa, regresa a Uruguay, diagnosticada con síndrome de Valint, una condición neurológica rara. 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Tengo dos entradas para el cine para regalarles. Acuérdense, Cine, nombre y últimos cuatro números de la cédula. ¿Querés pasar un fin de, querés irte una semanita a pasarla bien? 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
1: Matías Valdés y Martín Piña de Callaos. 11:40 de la mañana.
2: 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Cuando yo sé que te importa.
1: Saludamos a Flavia, saludamos a Juan también. Bueno, ya voy a hacer el sorteo de las entradas para el cine.

Bueno, tengo las personas que se ganaron las entradas para el cine de hoy. Atención, María 3885-3 y Andrea 842-4. Van directamente por la boletería antes de que empiece la función, por supuesto. A las 20 horas empieza la función. 19.45, que estén, está bien. María 385-3, Andrea 842-4.

y nos vamos. Que pasen muy pero muy bien, ¿eh? Gracias por el aguante, gracias por la compañía. Mateo Arnaldi les dice desde 89.7 Scorpio FM, está pronta la comida. Vámonos que nos vieron, Bubu. Hasta tomorrow, baby. Recuerden que la vida son dos días, ya pasó uno. La mañana ya recuerdo, la mañana ya se fue, ya pasó, ya forma parte de la historia de este programa. El presente es lo único que tenemos, por eso hay que vivirlo intensamente, seamos intensos. Pa' frío ya tenemos el clima, ¿eh? Así que a disfrutar, a disfrutar, a disfrutar, ¿eh? Hasta mañana a las 8 con el mate y un bizcocho aquí en 89.7 para ponerle punto final a la semana. Es viernes y el cuerpo lo sabe mañana, ¿eh? Que pasen.

0: es un malentendido.
1: Amigos, muy al contrario de lo que pensamos muchos, la comida no se hace sola.
2: Qué raro, ¿no?
3: Y tú te lo tienes que comer todo.
4: Estamos acabando el programa.
5: Sí, dale, dale, que se te enfría la polenta, dale.
6: Adiós.
7: Está pronta la comida, vámonos que nos dieron.
8: Hasta luego, después nos vemos.
9: Merecen más de mí, puedo ser mejor y voy a ser mejor.
10: ¡Ay, me encanta esa parte!
6: Adiós.
11: Te estoy diciendo la verdad.
12: Vámonos, niños.
13: Endereza la nave que partimos, nene.
14: Ya, muchachos, no hay monos en la costa.
15: Hasta mañana, compadre.
16: Correcto.
17: Vamos a comer la papa. Se la va a comer toda la nena.
18: ¡Anda, cagada!
19: Demasiado esfuerzo hago, carajo, mierda.
20: Tener un micrófono.

0: analizarlo.
1: Pues yo cuando no tengo ganas de discutir con alguien le doy la razón como a los tontos.
2: Eso no te lleva a ningún sitio, hombre.
1: Totalmente de acuerdo contigo.
0: Gracias por todos.
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4: Amigo, ¿querés venir a tomar, comer unos calvepetines? Estoy solo acá. Vení a comer unos calvepetines con salsa.
5: No me quemé. Por favor, tengo dos pies.
6: Un beso, hasta que Dios mande inmundicia.
7: A mí me gustan los hombres feos.
8: Creí que lo habías olvidado.
0: Muy buen mediodía y como siempre les digo, los quiero mucho. Chao.
9: Buenas tardes.
10: Buenas tardes.
9: Disculpe, ¿qué días trabajan?
10: Trabajamos de lunes a viernes, nada más.
9: No trabajo los sábados.
11: Al pedo, que no entiendo.
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13: 12 horas, 0 minutos.
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Señoras y señores, muy buenos días, muy buenas tardes a todos. ¿Cómo están? Bienvenidos y bienvenidas a Conexión 89.7. ¿Cómo están todos? Bienvenidos y bienvenidas. Comenzando una jornada más por estos pagos. El abrazo gigante para todos ustedes que están escuchando desde el comienzo. Los que están prendiditos de temprano la radio.

Bueno, arrancamos con algo de noticias. En este caso, con la gente de Inumet, que rige doble alerta meteorológica. A nosotros aquí al departamento de Soriano nos agarra lo que es la alerta amarilla. Por tormentas puntualmente fuertes, podrán estar acompañadas por precipitaciones abundantes en corto periodo, granizo, racha de viento muy muy fuerte, intensa actividad eléctrica. Esto se actualizó ahora a las 12 del mediodía, nuevamente se actualiza a las 14 horas. Gran parte del territorio uruguayo con alerta naranja y amarilla. Tiene una colección. Los únicos que van zafando por ahora son Artigas y Rivera, Y hasta por ahí nomás, hasta por ahí nomás. Pero estamos ahí. Pendiente a lo que pase, Recién cuando venimos por acá, una pequeña llovizna se estaba alargando. Nosotros vamos comenzando de a poquito, tranquilo nomás, despacito, no hay que ponerse muy locos, porque si nos ponemos locos, no sale todo mal. La música la elegí vos al 097-387-812. Hasta las 14 horas tomo tu compañía, así que dale, sumate a Conexión 89.7.

La música de Manuel Turizo. En estos comienzos, tranquilo, despacito, por las piedras, ¿no? Tranquilo, tranquilo, tranquilo, tranquilo. Saludamos, saludamos acá al amigo Jorge que dice presente. Vamos arriba, Jorge. Hoy apareció, temprano.

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El amigo Juancito, ¿cómo estamos, Juan? Excelente, excelente lo suyo, Juan. Feliz jueves. Quiero mandarle un abrazo grande a todos los amigos, a toda la familia. Leyenda Rubén Rada, sí, ni que hablar, ¿no? Tremendo, tremenda pérdida para lo que es el pueblo uruguayo. Ya le vamos a estar haciendo una dedicatoria para el señor Rubén Rada, ¿eh? No puede faltar, por supuesto. Por ciento, y lo usaré solo para decirte lo mucho que lo siento. Que si me ven con otra luna. 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
1: 12 horas con 23 minutos. WhatsApp al 097-387-812. Saludamos a Matías, el amigo Matías. Un abrazo grande para usted, para su familia. Gracias por estar como siempre. A nuestros amigos de la villa, el abrazo grande. A la gente de Mercedes que dice presente por ahí. Gracias por estar con nosotros. A la María Alejandra. María Alejandra dice presente. Vaya, el abrazo grande, grande. Y a toda la gente de Mercedes, ¿eh? También a los amigos de Cañada Nieto que dice presente. Vamos a estar por ahí en noviembre compartiendo con la gente de MG Music. Para el asado con cuero, ¿eh? Se vienen novedades. Todavía no puedo adelantar nada, ¿eh? Pero ya se viene algo, ya se viene algo. Ya se viene algo, ya se viene algo.

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Que se nos va Johnny para Maldonado, se nos va. Pero con buena noticia, sí. 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

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Ya hace como un mes que no la veo a la Susana. Así me río un rato, le sacamos el cuero a la gente. Hacemos todo, de uno nomás. 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

La música de Gente de Zona, haciendo Gente de Zona con Marc Anthony. ¿Qué más querés? Seguimos con la música, sigue, sigue, dale play nomás, dale play a ese temita que al señor... Al señor Tocayo, al señor Richard le gusta. Seguimos por acá, Rosticería 33. 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No para, Claudia tampoco, por supuesto, pero Pipi tiene que dividirse en 5 más o menos para el reparto. Es tremendo. Solamente te falta un beso. Solamente te falta un beso. Ese beso que siempre... 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

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Hacemos la pausa, ya venimos.

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1: 12 horas, 40 minutos.
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0: Un humilde homenaje para el señor Rubén Rada por aquí en Conexión 89.7, que la verdad se lo merece por toda la cultura que nos dejó para futuro, ¿eh?
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0: Es tremenda las imágenes que se ven a través de los canales de televisión, a través del Facebook.
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0: Cantidad, pero cantidad de gente acompañando.
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0: Es algo tremendo, ¿eh? Tremendo.

Otro de los hermosos temas que nos dejó el señor Rubén Rada junto al señor Fito Páez, haciendo 11 y 6. Tremenda versión para compartir

Un pequeño humilde homenaje, como le decíamos, para el señor Rubén Rada en este día tan, pero tan triste para la cultura uruguaya. Pero bueno, está. ¿Qué le vamos a hacer? 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

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Gracias al amigo Miguel y a toda la familia.

El Reja junto al señor Rubén Rada haciendo Fueguito. Otra de las cosas que tenía Rubén Rada, que grabó con todos los estilos, ¿eh? No tenía ni un problema. Tropical, murga, latinos, todo, todo, todo. Pasó por todos los géneros, ¿eh?

0: Desde las 8:30 de la mañana hasta las 18 horas.
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2: Tomemos un vinito, que para gozar no nunca es tarde.
0: Ha grabado con muchos, ha grabado con muchos. Y acá el amigo Juancito que nos pasa, que grabó con Marama también, sí. Ahora lo buscamos y lo pasamos. Ni un problema, ni un problema.

Los Ángeles Azules junto a María Becerra, Tropezada Johnny Moto, servicio de auxilio para tu moto. La vamos a buscar, la reparamos y te lo volvemos a llevar. ¿Qué más querés? ¿Qué más tú quieres? 099-605-012, el amigo Johnny Motos, que nos presentaba la música de Los Ángeles Azules junto a María Becerra. Donde estés, vamos por vos, Johnny Motos.

La música de Marama junto al señor Rubén Rada y los Totoras haciendo este Pasarlo Bien Remix. Gracias al amigo Juancito que nos hacía llegar a la canción ahí. Yo ya me había olvidado, sinceramente. Son tantos los temas grabados del señor Rubén Rada que se me pasa. ¿Quieres verte y sentirte mejor? 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

13 horas con 9 minutos de este jueves 27 de agosto. Seguimos con la música en esta tarde, ya tardecita, que se va con todo. Se viene el sol, sale la lluvia, qué viene, qué está pasando, qué pasa. El sol, la lluvia, la tormenta que se viene de rato.

0: Que se decida, por favor, que se decida a ver qué va a hacer. Si llueve, no llueve, sale el sol, colgamos la ropa. No colgamos la ropa.
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0: ¿Qué hacemos, señor?
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1: ¿Para cuándo?
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1: Rescate.

0: La música del señor Lurra junto a Chayanne.
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0: Humildemente. Despacito, despacito por las piedras, tranquilo. Saludos, saludos al amigo acá que dice presente.
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0: El amigo Eduardo. Un abrazo grande para usted, para Vicky. Gracias por estar con nosotros.
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0: Saludamos a Jerónimo. Hola, ¿cómo anda usted? Gracias por estar. Bienvenido, bienvenido.
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0: Gracias, gracias por compartir con nosotros un ratito de música, che. 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Como te decía hoy, si salís tarde de trabajar y está cerrado, mándale un mensajito al amigo Luis, que te hace la gamba. 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Abrazo grande para el amigo Luis, que no para, ¿eh? No para el amigo Luis. Ni 2 segundos para comer. Sentate a comer, hermano. Sentate a comer. Descansa 2 segundos.

0: Los amigos de ¿Qué Personajes? Que andan de gira, gira y gira nomás. Es tremendo, el éxito de ¿Qué Personajes? Hoy en día, no solo acá en Latinoamérica, sino en Europa. Son tremendos los toques. Multitudes siguiéndolo.
1: Oye, mujer.
0: Y siguen, ¿eh? Y siguen. No paran, son tremendos. 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

0: Para los fans del señor Lucas Hugo, volverá en octubre a los shows.
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0: Lo que es el mes de septiembre, totalmente cancelado todos.
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0: Y en octubre volvería con los shows en vivo.
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0: Otra de las grandes pérdidas que tuvimos.
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0: Familiar, ¿no? Por supuesto, del señor Lucas Hugo, pero ahora hace un receso que es totalmente entendible y en octubre volvería a los escenarios, ¿eh? 13:23. Sigue el sol, hay lluvia, ¿qué está pasando? ¿Qué está pasando afuera? Saludito para Marcela, saluditos. Por aquí también tenemos para Patricia, Carlos. ¿Cómo andan? Buen bienvenido al señor Carlos. Saluditos, saluditos, saluditos. 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

0: Así pasa la música de Rafa haciendo una cerveza que está lindo, pero cerveza no, está para un vinito, ¿eh? Un guisito de arroz.
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0: Un guisito de arroz, arrocito.
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0: El abrazo grande para el amigo Raúl. Vamos arriba, Raúl, vamos arriba. Abrazo grande para ustedes, gracias por estar, por acompañarnos.

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1: 13 horas, 28 minutos.
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0: 13:44, ya en la parte final, nos vamos despacito por las piedras. Saludando a las amigas Sonia y Estefa que nos piden el siguiente temita. A ver si lo tenemos por ahí pronto, señor. A ver, dígalo con Mimi que no. Dale play. Ay, ay, ay. Recordando otro poquito, recordando. ¿Qué hace el Bochín? ¿Qué hace el Bochín? ¿Qué hace Ronnie? El rey de la noche, Bochín. 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Que después le pegan en la casa. Después le pegan.
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Le recordamos que todavía rige la alerta, doble alerta amarilla y naranja para gran parte del Uruguay, para casi todo el Uruguay. Se actualiza ahora a las 14 horas. A tener muchísimo, pero muchísimo cuidado. Y bueno, esperemos que a las 14 horas quede en nada las alertas.

música de la conga junto al señor Matías Valdés haciendo el adiós ya en los minutos finales. Otro de los recuerdos, Banda 21. En la voz de Jean Carlos.

0: Antes de irnos, saludamos al amigo Néstor, que dice presente. ¿Cómo estás, Néstor? ¿Todo bien? ¿Todo tranquilo por ahí? ¿Qué se miente por esos pagos? ¿Qué se miente en esos pagos de...?
1: ¿Cómo estás, hermano? ¿Bien?
2: Contentísimo.
0: De la rural, por ahí. ¿Por dónde anda el amigo? ¿Dónde anda, Néstor, usted? ¿Dónde anda? Cuénteme, por favor, porque acá se viene... ¡Qué locura, eh! Se viene. Se viene... con Valentino Merlo, que sigue preparando la voz.

Y la música de Qué Locura junto a Valentina Merlo. Haciendo tu foto. Hoy nos vamos bien arriba, ¿eh? Hoy nos vamos con uno de los tantos éxitos. No, despedimos bien arriba, vale, que no para la música, vamos. Éxito de ayer y de hoy.

De esta manera nos despedimos de esta jornada de jueves 27 de agosto del 2026. Rodrigo. Los vamos, nos despedimos. 8:40. Rodrigo, nos vamos. Gracias por estar a todos ustedes. Gracias por acompañarnos. Gracias por la buena compañía. Nos despedimos hasta mañana. Para ir cerrando la semanita. Vaya un abrazo gigante para cada uno de ustedes. Nos despedimos hasta mañana. Que pasen bien. Chau, chau.

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Muy buenas tardes, bienvenidos a la radio, bienvenidos a esta tarde del megáfono en el aire de 89.7, buena para tus sentidos, desde el estudio de Mapo Producciones.

0: día jueves y un arranque distinto con DJ Cristian en el estudio. DJ, buenas tardes, bienvenido, ¿cómo le va? Ahí con el micrófono en la mano, ¿eh?
1: Buenas tardes, ¿cómo anda, amigo?
0: Bienvenido al jueves, este jueves que arranca distinto, con la desaparición física de Rubén Rada. Vamos a dedicar esta primera media hora a recordar, bueno, el cancionero del gran negro Rubén Rada, obviamente, y el legado que nos ha dejado, obviamente, no solo para nuestro país, sino para muchísima gente alrededor del mundo que hoy habla de, bueno, esta triste noticia, ¿no? La desaparición física de Omar Rubén Rada.

Silva. Nacido en Montevideo 16 de julio del año 1943, lamentablemente ayer 26 de agosto de 2026 dejó de existir físicamente, porque va a quedar grabado en nuestros corazones, conocido como el gran negro Rubén Rada. El negro Rada fue un ícono, un músico, un compositor, percusionista, cantante, actor, presentador uruguayo, considerado una de las figuras más influyentes de la música popular rioplatense y el gran embajador mundial del candombe, nada más ni nada menos que el candombe. Los orígenes y primeros pasos, nació y creció en el histórico barrio de Palermo, Montevideo, donde se empapó desde niño en la cultura afro-uruguaya y el candombe. A los 10 años ya integraba la comparsa Morenada, donde lo apodaban el Zapito, porque calzaba grande para su edad. Comenzó su camino profesional a la década de 1960, cantando en la orquesta de candombe Cubancán y participando en el grupo Dixieland. También Hot Blowers fueron parte también de ese año 1960. Así fue revolucionando la música, bandas emblemáticas, fue primero referente indiscutido del candombe beat y la fusión de géneros, al liderar y formar parte de bandas fundamentales de la música uruguaya. El Quinto Conjunto en el año 1965 fusionó, en este caso, el candombe con la música beat y el rock, también el bossa nova, que lo que estamos escuchando ahora también es estilo bossa nova, usando instrumentos eléctricos. Top Ten en el año 1970, una banda clave del rock latino y la experimentación sonora. OPA en Estados Unidos, junto a los hermanos Hugo y Osvaldo Fattoruso, mezclando candombe, jazz y rock. Después te vamos a hablar un poquito de la carrera de solista y éxitos internacionales que marcó el querido negro Rubén Rada, que es bienvenido a esta casa y obviamente lo recordamos, como tiene que ser, a un grande de la música de nuestro país en esta tarde del megáfono. Vamos que vamos, recordando Rubén Rada en esta primera parte.

Rubén Rava, bueno, hablar del negro es hablar de su carrera también como solista, éxitos internacionales, tras iniciar su trayectoria en solitario a fines de los 60, vivió etapas en Argentina, lugar donde es muy querido durante los años 80, editó discos memorables como La Banda y La Rava, consagrado clásicos como El Rock de la Calle y El Candombe para Gardel. En los años 90, tras rescindir, y residir un tiempo en México, regresó a Uruguay para lanzar discos consagratorios como Montevideo y Montevideo 2, que alcanzaron la categoría de platino. Creó el entrañable personaje infantil Rubén Ra, convirtiéndose también en la banda sonora de generaciones de niños. Legados y distinciones: a lo largo de más de 7 décadas de trayectoria artística, grabó más de 40 álbumes y colaboró con artistas de todo el mundo. Recibió importantes reconocimientos como el premio Grammy a la excelencia musical. En 2011 fue declarado ciudadano ilustre de Montevideo. Falleció en Montevideo 26 de agosto de este 2026 a los 83 años, dejando un vacío inmenso en la cultura musical de Uruguay y América Latina. Rubén Rava, hoy es el homenaje para este querido uruguayo, el querido negro Rubén Rava, que nunca, obviamente, negó su raza y que defendió también a la, sin lugar a duda, comunidad, que tiene que ver con los afros, ¿no?, de nuestro país. 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Homenaje para Rubén Rava en esta primera media hora con DJ Cristian.

0: A marcha camión también Rubén Rada, fusionando el candombe, el rock, el jazz. Bueno, cuántos estilos pasaron también por Rubén Rada. Recién hacíamos referencia, década de los 80 en República Argentina. Allí, bueno, radicado Rubén, bueno, haciendo también éxitos como el rock de la calle. Y otro tema emblemático que sin lugar a dudas va a quedar para siempre como toda su música es este candombe para Gardel. Y acá lo tenemos
1: candombe
0: en vivo.
1: Para Gardel.
0: Haciendo lo que el negro amaba, candombe.
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Vino Rada, un éxito. Candombe para Gardel, década de los 80. Pero el año 1969 también tuvo su primer álbum como solista titulado originalmente Rada, editado por el sello Sondor, y también un tema que seguramente muchos vamos a recordar y a disfrutar también en otra versión de Rada. Decía que si te gustaba comer manzanas, era mejor por la mañana. Rubén Rada, las manzanas.

0: Rubén Rada, las manzanas. Vamos a recordar una anécdota como la cuenta y el estilo que la cuenta Rubén Rada cuando llegó a la casa del Lobo, ¿no? Un gran conocido, creador, obviamente, de los mejores tambores, para los que conocen, del candombe. Y sin lugar a dudas, bueno, llegó la presencia nada más ni nada menos de Mick Jagger allí a su casa. Y esto lo cuenta Rada. Mirá, escuchá. Escuchá un poquito porque la verdad que no tiene desperdicio de, arriba, sí, de nada, ¿no? Vamos en principio.
1: Entra el tipo y el Lobo tira el sombrero para arriba así. Le dice, Mike, lo que le dijo, que estés acá en mi casa, no lo puedo creer, mi cumpleaños, tiraba así, no sé cuánto. Y lo abrazó a Jagger, lo abrazó a él, no sé cuánto. Dijo, no, tocó un poco los tambores, bueno, 6-7 minutos de tamborera. Y Mike Jagger movía a los piecitos para entender dónde estaba el compás, ¿no? Y ahí, bueno, empezó la onda de la foto. Yo le dije, este es un momento que nunca habrás vivido en tu vida. Queremos fotos, le dijimos, y ese tipo se reía. Y me dijo, no, nunca vi este momento divino, un chiste va el tipo. Entró a cantar conmigo, cantamos, I can't get no, el candombe, satisfaction, solamente esa parte, can't get no. Él tiene 72, yo también, es que habíamos empezado la carrera musical de la misma época, de esa época, le dije, un desastre. Mi hijo Matías me quería matar, el papá, eso es un desastre hablar. O sea que yo quiero que este momento, ese momento para el Lobo, para la cuna del candombe, a pesar de que yo he hecho candombe toda mi vida, pero es el que fabrica los tambores, el que pelea, ha tocado con todo el mundo, en todos lados, ha ido a Alemania, ha tocado inclusive con óperas de la marca Ponce. El Lobo es un luchador y me parece que este momento tan lindo es para él.
2: ¿Se llevó discos de Rada entonces?
1: Ya. Le di 4 discos. Le di Amoroso Pop, Fan, Tango, Milonga y Candombe y Montevideo.
2: Muestruario de un Rada en distintas
1: fases. Música, sometimes is good, sometimes is bad. Me dijo, sometimes great. Me dijo, capaz que great, ¿no?

0: Y así quería que lo recordaran al negro, y así quería que, bueno, fuera en su despedida, ¿no? Con música, candombe y bien arriba.
1: Todita de negro, prefiero de rojo.
0: Entras a mirar y te emocionás un poco porque, bueno, es un uruguayo que ha dejado representado a nuestro pequeño país en su música y con nuestra cultura bien alto. Fito Páez, Charly García, Paul McCartney, Milton Nascimento, Mick Jagger. Figuran entre los principales artistas internacionales que han elogiado, colaborado y compartido momentos inolvidables con Rubén Rada. Tras su fallecimiento el 26 de agosto de 2026, la comunidad musical mundial rememoró el enorme impacto de su legado. Figuras globales como Paul McCartney, el ex Beatles, se declaró públicamente admirador de la música de Rada y su revolucionario sonido de fusión. Mick Jagger, el líder de los Rolling, protagonizó la anécdota que recién recordábamos en 2016 cuando visitó Montevideo y terminó bailando candombe y cantando Satisfaction junto a Rada. Bueno, el percusionista Lobo Núñez, el uruguayo, inmortalizó esa noche en su canción Lobo y Miguel. Peter Gabriel, celebró lo que tiene que ver justamente con un músico célebre también, británico, ex líder de Genesis, es otro de los grandes nombres internacionales que ha expresado su profunda admiración por la obra rítmica y vocal de Rada. Grandes de la música rioplatense, latinoamericana, Fito Páez, Milton Nascimento, Charly García, Dante Spinetta, artistas urbanos, contemporáneos, bueno, todos obviamente hacen referencia al gran negro Rubén Rada. Y nosotros queríamos estar con DJ Cristian y también siendo parte, obviamente, para este gran, gran músico de nuestro país, el negro Rubén Rada, gran hincha de Peñarol, que se le va a hacer, obviamente, un sentido homenaje también en el campeón del siglo este próximo domingo cuando sea el partido clásico. Nos vamos a la pausa, primera de la tarde. El negro siempre con nosotros, ¿eh? Te quedás acá eternamente en tu música para compartirla siempre con vos, ¿eh? Se nos fue de gira. Seguramente anda ahí con un montón de gente amiga, con el chatito, con un montón de gente. El negro Rubén Rada haciendo ya un poco de barullo y candombe en el cielo. Ya volvemos.
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3: 14 horas, 30 minutos.
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Venimos entrando en clima de jueves, obviamente con Soy Tu Sol. Vamos que vamos con DJ Cristian en esta tarde, la barraca amiga que nos presenta en forma exclusiva. Te cuento que un 27 de agosto se conmemoran varios acontecimientos históricos, nacimientos, celebraciones importantes a nivel internacional y regional. Hechos históricos, año 1859 se extrae con éxito el primer petróleo del mundo mediante una plataforma de perforación en Pensilvania, Estados Unidos. El petróleo que hoy, sin lugar a dudas, es el oro negro que mueve el mundo. Año 1883 ocurre la erupción más violenta del volcán Krakatoa en Indonesia, cuyas vibraciones se registraron en todo el planeta. Se sintió la vibración en todo el planeta. Hablamos del año 1920, se realiza en Argentina la primera transmisión radial, la primera radiodifusión, en su transmisión de la historia, a cargo de los conocidos como los locos de la azotea. Fueron los primeros en Argentina en hacer una transmisión de radio. Año 1955 se publica por primera vez el famoso libro Guinness de los Récords. Año 1984, Soda Stereo estrena su primer álbum de estudio, marcando un hito en el rock de Latinoamérica. Mirá cuántas cosas un 27 de agosto se recuerdan, Venimos haciendo sonidos, venimos recordándote que también acá en este programa traemos soluciones para que vos tengas lo mejor de la mano de Ítalo Molinari y la gente de Imagina. 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
0: Paisandú dice presente con la heroica. Paisandú dice presente con Sonido Cristal. Las dos juntas, Pero te hablo del 19 de septiembre, que te lo fui adelantando ayer. Primera vez en Dolores y toda la noche. La gran banda La Heroica en El Sencillito. 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Como en esta tarde, hay muy buena música tropical para vos en el estudio de Mapo Producciones, hoy con DJ Cristian. Te lo conté, te lo dije, en vivo, 19 de septiembre, están ellos. La Heroica, toda la noche, en el Sencillito.

Venimos con un clásico hecho por la auténtica Sal y Agua. Lo canta mi amigo El Camello. 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

La bocha 12, Ricky Martin. Mirá, Ricky Martin, Es, claro, Chico Martin. La bocha 12. Este es más famoso que Ricky Martin. Este para nosotros, Chico Martin, es el Ricky Martin uruguayo, sin lugar a duda. Con la bocha 12, dos generaciones unidas haciendo clásicos de la música tropical, Barraca Castillo nos presenta en forma exclusiva. 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

un poquito, ¿no? Ni un poquito de cariño, no te suplico. 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Abrazos, Ricky. Abrazo, abrazo, Ricky, para toda la banda, ¿eh? 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Llegó Juliana. Y eres mala. Súbilo, mirá.

0: 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Escuchá, te cuento una cosa. 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Me voy con mi amigo Di Coco. Después le voy a mostrar un regalo que me hizo mi amigo Mauricio ayer. Un abrazo bien grande. El agradecimiento por el obsequio que me va a venir muy bien para todo lo que está anunciado, que es lluvia. Bueno, escuche lo que le voy a decir. Volvió la super oferta de ración Birbo Pollo para perro adulto, 699 pesos. Pero lo otro no lo voy a decir. Ración Charrúa Premium, perro adulto, 22 kilos, 1890, que viene con un paraguas de regalo. Me regaló el paraguas, yo compré la charrúa. Ahora te voy a mostrar el paraguas, pero divino, divino paraguas. Y cuando llega acá me mira uno de los integrantes de la familia canina y me dice, ¿y el paraguas para nosotros? Y dice, pa, dice, escuchá, nosotros somos los que comemos ración. Y yo, pero soy yo el que salgo a hacerlo, mando a comprar la ración. Y tuvimos una discusión larga con... Yo no sé si vos podés, Mauricio, regalarme otro paraguas porque viste que se me pararon de punta acá los cachorros. Di Coco nos acompaña, obviamente, allí en el corazón del Chaco. De verdad, muy lindos paraguas con la ración charrúa. 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Vos querés guerra y yo quiero paz. Nos vamos a la pausa, DJ. Última de la tarde, a la vuelta de la pausa. Venimos con horóscopo, venimos con más música tropical. Te vengo contando ya y te la tiro acá. El 5 de septiembre bailamos en el Sencillito. Y el 19 llega por primera vez y toda la noche La Heroica. La pasamos muy bien, ayer lo dije, la noche en la nostalgia, con tremenda selección musical de usted, amigo.
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2: 15 horas.
0: La pausa, ya volvemos.
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Metele plena, dale que va. La Bocha 12, el dúo llegando para hacer sonidos. 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Aquí está la carta astral. Y el DJ, como siempre, atento.

0: El DJ atento te decía, bueno, porque está la carta astral ya para contarte qué dice Carnicería La Chueca con respecto al amor y arrancando con Aries. Momentos de plenitud, disfrute por su encanto desplegado en la relación. Los de Tauro surgirían momentos de incomodidad en la relación, pero serían superados. Géminis, alguien interesante, acercaría bueno, a su entorno para concretar un encuentro. Cáncer, un encuentro fortuito se convertiría en un momento romántico inolvidable. Leo, en el amor para Leo, los malos entendidos complican la relación, pero finalmente todo será aclarado. Virgo, roces, desacuerdos serán inevitables para madurar y crecer en la relación. 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

0: Y ahí se va a doblar el doble. Sí.
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0: Sí, ¿para qué rompes un corazón noble, viste? No. Venimos que venimos con Ítalo Molinari, con SFU, Soluciones Financieras Uruguay, que nos acompaña esta hora de la tarde para brindarte atención, brindarte calidad y todo lo que quieras de la mano de SFU. 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
0: 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Saludos grandes para Gretel, que no sé si está escuchando el programa, pero por la duda le mandamos, que siempre está mi amigo Michael, que también fiel oyente. No sé quién es más fiel oyente, si Michael o esta chica, pero bueno, andan ahí. Le metemos dulce de leche de la positiva. Es el Chacho Ramos. Pa' que lo goces, pa' que lo bailes. Y de esa manera, disfrútalo, mirá.

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0: Tito Mozo.
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0: ¿Qué tal, qué tal? Bienvenidos a una nueva edición de La Gozadera en Radio. Iba a decir martes, pero es jueves. El entrevero, hasta las 20 horas te acompañamos en vivo, presentado de forma exclusiva por Vino Faisán. M&D, Supergas Megal y Panadería y Confitería Más Que Rico. ¿Cómo le va? Un poquito de agua y precipitaciones en el momento.
1: Cambié por la
0: 097-387-812 para comunicarte vía mensaje de texto, vía WhatsApp. Elegir esa canción que tengas ganas de escuchar. ¿Cómo se puso para las tortas fritas, señora? Me gustan en pila las tortas a mí.
1: Un juguete,
0: dijo Mateo.
1: El

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0: Esto se llama MB Blinding Light. Versión en español. 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
2: Aquí está Blinding Line, la música de MB.
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0: eso era.
1: Aquí está Fergoday con un montón de estrellas junto a Grupo Tilo. 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
1: Este próximo domingo nos vamos con Minibús del Sur traslados a Montevideo. Al clásico, obviamente. 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

0: que por él.
1: Ah, en el campeón del siglo, mirá vos. No es en Montevideo, entonces. Viene afuera, en el... ¡Oh, qué lindo! 099-652-851 098-030-876.
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1: El número de Minibús del Sur, Peñarol Nacional. Peñarol Nacional, obviamente. En el campeón del siglo.
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0: ¿Cómo? ¿Cómo?
1: Yeah.
2: Muy bien.
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0: ¿Cómo que no tiene esa canción? Búsquela. Ahí está. Salud para Gonzalo. Le vamos a dedicar esta canción.

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1: Aquí está Capurni, dejándonos seguir viendo sin tu amor. 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
0: Aquí está la nueva moda en plena. Estos muchachos están regalados, ¿no? Más que regalados están.

0: ¿O sí? ¿Qué dice?
1: Te dice a la novia, le dice, ¿se la puedo poner un cachito en la oreja?
0: ¿Cómo, cómo?
2: Ay, qué fuerte.
1: ¿Eh? Y la novia le dice, no, mi amor, me va a dejar sordo. Y el novio le dice, pero si todavía no te quedaste mal y dejaste de cagar, gordo.
0: No, no, no, ¿qué no? ¿Qué dijo? Perdón. Hola, Tero, ¿cómo se llama? Se llama Madin Plena. Hacen todos covers. There's a place you can go, I say your name. Hacen todos covers de clásicos en su idioma original, ¿eh?
1: Le dice a la novia, le dice, ¿te la puedo poner un ratito en la oreja?
0: ¿Cómo? Oh, no, no, no, no, no.
2: Ay, qué fuerte.
1: Y la novia le dice, no,
0: no, no, no.

0: 097-387-812 para comunicarte vía mensaje de texto, vía WhatsApp. ¿Estás por festejar? 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
3: ¿La seguimos haciendo bien o qué?

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0: 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Aquí está lo nuevo de Luciano Pereira junto a Karina. Salido en el día de hoy, ¿eh?

Aquí está la nueva escuela con Simples Rumores en vivo en la trastienda, sonando. 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Aquí está junto a Sonido Profesional, Gelatina y Brujería.

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1: 18 horas 59 minutos.
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Se llama NM, Nerea Muñoz. Y nos deja Invéntame.

0: príncipe de la música de Mentecato, sonando la tarde de la Gozadera Radio.
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0: podrá ser el anterior. Este es Mejores Enemigas. Este que suena se llama Mejores Enemigas. Con él nos vamos. Gracias por habernos acompañado. Será hasta mañana, última edición de la semana. Que pasen bien, chau.
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2: 19 horas, 51 minutos.
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1: 20 horas, 31 minutos.
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¿Qué tal? ¿Cómo estás? Qué bueno encontrarnos en esta nueva edición de Los que más suenan. Qué poquito que falta para el mes de septiembre, mes de la primavera. Y bueno, ya se viene toda la promo y los adelantos de lo que será la próxima Primavera 26 aquí en tu radio. Prepárate porque en el mejor momento del día comienza Los que más suenan. Subí el volumen. Vamos.

Seguime en la comunidad de Instagram, también en Facebook, en TikTok, los que más suenan, lqms.ok o Robert Maya, si me encontrás. Y también nuestro WhatsApp y Telegram, 092-089186. Recordá de repasar todos los días nuestros estados porque te vas a enterar de muchas novedades. Y por supuesto que además en nuestras redes adelantamos todo lo que verás después en nuestro programa en televisión. Ahora llega Benja Torres y Mala Racha, sube el volumen. Vamos.

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